0: De cuando tú estás buscando amor en tu vida o alguien con quien compartir tu amor, que eso es abundancia, no alguien que te dé el amor, que eso es carencia. Normalmente tendemos a idealizar a la persona. O sea, le vemos cualidades que no tiene, pero que tú necesitas. Es que tú necesitas a alguien que sea cariñoso, es bien cariñoso. Oye, pero ni habló en toda la noche. No, pero sí es cariñoso. Oye, aparte es una persona tan... Platica tan rico, tan inteligente. Oye, pero si nomás se la pasó criticando allá, que su... Que... No, pero sí es inteligente. O sea, le buscas cualidades que tú necesitas que tenga, pero no tiene. Y hay que abrir bien los ojos. De eso también vamos a platicar el día de hoy. Y también la propuesta de la invitada del día de hoy dice: deja de buscar tu propósito. Válgame si toda la vida nos han dicho que la mejor forma de sobrellevar todo lo que venga es tener un propósito de vida, que la gente vive más tiempo cuando tiene un propósito de vida. Pues ahora viene a rebatir eso. Ella dice, pues sí, sí es bueno el propósito, pero Bárbara de la Rosa está hoy en El Placer de Vivir. Te prometo que te va a encantar el programa. Además, la nota de Joel. ¿Con qué me vas a sorprender, Joel? Te saludo con gusto.
1: Así es, doctor. Vamos a platicar justamente de las notas que se han hecho virales a través de redes sociales. Yo sé que hay muchas personas que quizá conocen aplicaciones para poder aprender inglés. Bueno, pues, ¿qué creen? Se está acabando el reinado de una de las aplicaciones top que muchas personas hemos utilizado para podernos concentrar, para poder aprender acerca de muchísimos idiomas. No nada más de inglés, de tantos idiomas. Y todo esto por la inteligencia artificial. Ahorita los voy a compartir.
0: Iniciamos por El Placer de Vivir Internacional. Quédate con nosotros. ¿Quieres platicar conmigo? ¿Quieres ponerte en contacto? Más 52-81-28-610-170. Ahorita volvemos.
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1: Es bueno buscar un propósito de vida. Viene Bárbara el Arroz el día de hoy a decirte que sí y que no. Cuando yo toda la vida llevo diciendo que sí. Y volteó a ver a Bárbara. Pionera en relación, pionera de exitosas metodologías para la superación y reprogramación mental, Bárbara de CEO, entrenando el corazón. Ahorita viene a decir, dice que lo dejes de buscar. Así viene a decir, ¿eh? No soy yo, que quede claro. Porque obviamente hay muchos libros que dicen buscando un propósito de vida que es fundamental. Pero antes, déjame compartir contigo una reflexión breve, muy breve. Como siempre digo, que probablemente necesitabas escucharla el día de hoy. A ver qué te parece. A veces la impaciencia no viene del reloj, viene de las expectativas que tienes. Esperas tanto algo, deseas tanto algo que la impaciencia se hace presente. Deseas tanto querer tener resultados inmediatos, cambios rápidos, respuestas instantáneas, pero la deseas ya la respuesta. Pero muchas veces las cosas valiosas

0: toman su tiempo. Y sí, desespera no haber avances enseguida. A todos nos pasa. Pero recuerda algo muy importante. Las raíces aparecen antes de que aparezcan los frutos. Así o más claro. Hay otra frase que también me encanta. La paciencia también es una forma de confianza. Pero tenemos... Ahí donde vienen otras frases que podrías encontrar en tu vida, como que los tiempos de Dios son perfectos. Paciencia, prudencia, entendimiento, las tres palabras que digo en las mañanas desde hace muchos años. Paciencia, porque los tiempos míos no son los tiempos de Dios. Prudencia, para no hablar, no decir, no expresar lo que no quiero. Y sobre todo, para no decir todo lo que sé ni todo lo que pienso en ese momento. Y entendimiento, para recordar que todos tienen su tiempo. Entendimiento, para que todos tienen su historia. Entendimiento para recordar que lo que yo estoy viviendo ahorita, andas de muy buen humor y te enojas porque tu pareja no anda de más. ¡Ánimo, ánimo! No hay nada que le caiga más gordo a alguien que llegue un animoso. ¡Ey! ¿Por qué andas con esa cara? ¿Qué te importa, para empezar? Y segundo, tú no sabes lo que viví ayer, antier, anteayer, o lo que estoy viviendo ahorita. Tercero, no sabes que la señora trae cólico, hombre. Cuarto, a lo mejor está en sus días. Quinto, a lo mejor está preocupadísima por su hijo. ¿Cómo que ánimo, ánimo? Ese tipo de... No es psicología. Ese tipo de actitudes, de veras, no siempre son saludables. Vamos con la nota del señor Joel Garza. Sorpréndeme, Joel.
1: Así es, doctor. Vamos con la nota del día. Y es que imagínense ustedes, ya se acabó el reinado de Duolingo. Es una de las aplicaciones que tenían años de haberse lanzado para poder aprender inglés, francés, diferentes idiomas. Bueno, pues que creen, Google acaba de lanzar una herramienta que es completamente gratis con inteligencia artificial para poder aprender idiomas, y muchos ya dicen que podría cambiar las reglas del juego. Me refiero a que esto es algo padrísimo, porque Google ha presentado Little Language Lessons, que es una pequeños lenguajes, lecciones de lenguajes. Entonces es una plataforma experimental que está impulsada por su inteligencia artificial, que es Gemini, para que tú puedas ayudar a las personas, o más bien para ayudar a las personas a poder aprender idiomas de una manera muy práctica, de una manera muy personalizada, a diferencia de las lecciones tradicionales que encontrábamos en otro tipo de aplicaciones, como es el caso de Duolingo. Bueno, esta herramienta está generando situaciones reales para poder aprender frases que son útiles según las necesidades de cada una de las personas que ingresen a este tipo de plataformas, como pedir comida, como poder obtener opciones para poder viajar, tener conversaciones que son cotidianas, en fin. Este tipo de sesiones, bueno, pues ha generado, y más bien incluye funciones como una lección que se llama Tiny, donde enseña vocabulario, donde enseña frases para situaciones en específico. Otra más se llama Slang Hang, que ayuda a aprender expresiones y también lenguaje coloquial, que es muy importante saberlo. Y por otra parte, el Word Cam, que utiliza una cámara de tu celular para poder identificar objetos y enseñarte cómo dicen en otro idioma, o sea, más bien cómo se dice en otro idioma. Seguramente esta plataforma permite que puedas practicar más de 40 idiomas, y por ahora es completamente gratuita al formar parte de los experimentos de Google Labs. Así que búsquenla ahora mismo. Lo padre es que integra inteligencia artificial. ¿Cómo ves?
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3: Más 52-8128-610-170, WhatsApp del programa. Ponte en contacto conmigo, nada más si quieres platicar conmigo, me encantaría escuchar tu melodiosa voz y también dime dónde me estás escuchando. Puedes grabarlo ahí, di tu nombre y dónde me estás escuchando. Ahorita volvemos.
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1: Cuidadito con esa costumbre que tenemos muchos de andar idealizando al compadre, a la comadre, idealizando al mejor amigo, idealizando a la pareja. Mira, idealizas hasta tu mamá, tu papá, idealizas hasta tus hijos. Mi hija es incapaz y sopas. No lo estoy deseando. Es algo que todos vivimos. Idealizar es proyectar cualidades que probablemente no existen, pero tú las estás proyectando. Cuando la realidad aparece, llega la decepción. Mira, yo encontré una definición hace tiempo que dice que idealizar a alguien es ponerle alas y enojarte porque no vuela. Frase matona. Es que ¿por qué no vuela? ¿Quién se las puso? Pues yo, pero pues esas alas son para volar. Pues no vuela. Pero tú a producto de gallina quieres que vuele. Pues ¿qué tienes? Las claves. Observa, tú quieres evitar idealizar para que no te decepciones, porque el que sufre eres tú. La otra persona probablemente ni en cuenta. El que sufre eres tú. A ver, recuerda para que entendamos mejor las claves. Recuerda la última vez que idealizaste a alguien. Que lo trepaste a los altares. La Virgen de Guadalupe, el Señor San José. Tenías al Jesucristo.

0: Diosito y a la comadre Patty, ahí en el altar. A la comadre le dice, ella es incapaz, ella jamás me... No, hombre, que hable de mis espaldas nunca. Y te enteraste. Primero observa hechos, no promesas. Checa más lo que hace que lo que dice. Nadie es perfecto. También amar también implica tener defectos. Ya sabes que la idealización distorsiona. Y el que sufre eres tú. Amar también implica ver defectos. Conoce a la persona, tiene sus defectos. Ya, punto. Ya, no idealices. No le pongas más flores al santito. Así o más claro. Saludo con todo mi cariño a Betty. Betty, te saludo con gusto. Soltera, casada.
1: Hola, doctor, mucho gusto. Soy soltera.
0: ¿Felizmente soltera o soltera por decisión o soltera por circunstancias?
1: Por decisión.
0: Ah, por decisión. O sea, pretensos sí. Hay, Betty.
1: Sí, exactamente.
0: Estás jovencitas. ¿Cuánto? 6'3", me dijiste. ¿Dijiste?
1: Pues sí, ay, más o menos.
0: Más o menos. Dejémoslo en 60 y tantos. Betty, ¿y por qué dices soltera por decisión? ¿Te ha ido mal en el amor?
1: Sí, porque creí que en ese momento que lo mejor era divorciarme de mi esposo. Y creo que sí fue una buena decisión.
0: ¿En qué momento llegas a una decisión así? ¿Cuando son más los conflictos? ¿Cuando es más la bronca? ¿Cuando no estoy feliz?
1: Cuando hay indiferencia.
0: ¡Ay, qué una fuerte!
1: Una total indiferencia.
0: Lo que siempre dices, Bárbara, que la indiferencia destruye el amor. Aquí está una coach del corazón que siempre dice que lo que más mata el amor es la indiferencia.
1: Exactamente.
0: ¿Cómo empieza una persona indiferente? A ver, dime, Betty, perdón que me meta en ese tema que probablemente tú ya lo tienes superado, ya lo superaste, ¿verdad?
1: No, no es problema. Pues ahora sí que como que cada quien empieza a hacer su vida, la comunicación cada vez va siendo más escasa y pues al grado de ya no saber lo que hace él, al igual que él ya también no sabía lo que hacía yo.
0: ¿Quién empezó primero? No se trata de buscar culpables, que quede claro, Betty, pero ¿empezamos los dos al mismo tiempo o empezó él y tú le continuaste el jueguito?
1: Empezó él y yo traté de varias maneras de evitar que hubiera esa frialdad o ese alejamiento. Él no lo permitió, no lo quiso, me cansé y pues ya una vez que yo ya no ponía de mi parte, pues ahora sí que todo se enfrió y se distanció más.
0: ¿Tienen hijos?
1: Sí, uno.
0: ¿Ya está grande?
1: Sí, ya tenía en ese entonces 19 años.
0: ¿Cuánto tiempo tienes que te separaste, Betty?
1: Ya, más de 20.
0: ¿No te buscó nuevamente para decirte, por favor, volvamos, mira, Betty?
1: No.
0: ¿No?
1: No, supe que se había arrepentido, pero nunca me buscó.
0: ¿Ni a ti te dieron ganas de buscar?
1: No, no, es una decisión que no me arrepiento haber tomado.
0: Betty, a los 43 años que terminó esta relación, tú tenías 43 y tienes 63 ahorita. ¿En 20 años no has querido tener a nadie más?
1: Ah, sí ha habido algunos novios, pero de hecho ahorita tengo una pareja y estoy muy contenta. Cada quien está en su casa y ahora sí que nos damos nuestros tiempos.
0: A ver, le pregunto a la coach del corazón. Saludable, tú en tu casa y yo en la mía, se está usando mucho eso.
2: Está usando mucho y hay personas al que le está haciendo muy funcional. Y recuerden, no hay correcto e incorrecto, es lo que te funciona a ti.
0: A Betty le funciona. Tú en tu casa, sí. Tú en tu camita, yo en la mía y visita conyugal, así.
1: Exactamente.
0: O sea, ahora dónde, ahora dónde, ahora en tu casa, ahora en la mía, así es esto.
1: Así es.
2: Y luego pues se van de viaje también.
0: ¿Cómo?
1: No, sí, por supuesto.
0: No, qué bonito que dice, que le toquen la puerta, así de repente, así que toquen. Hoy va a querer. Te saludo con gusto, Betty, querida. Gracias por estar escuchando el programa.
1: Al contrario, muchas gracias. Mucho gusto en saludarle.
0: Hablamos, Betty, gracias. ¿Quieres platicar conmigo más? 5281-28610-170. Ahorita volvemos. Esto es El Placer de Vivir. Aquí está la coach del corazón, Bárbara de la Rosa, que tenía un

0: año y medio que la extrañábamos, pero ya volvió. Ahorita venimos.
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1: El libro Una vida con propósito, creo que es de un pastor, me ayudó mucho a mí a recordar que es muy importante saber a qué vengo a este mundo. A algo vine. Eso le da sentido y le da fuerza cuando hay sufrimiento, te da fuerza. Pues tengo un propósito de vida. Pero la coach Barba de la Rosa viene con un tema muy polémico el día de hoy, que no.
2: A ver, pues el propósito no es que se encuentre, es algo que se te revela. Luego pasa que nos andamos obsesionando como si fuera un objeto que vamos a encontrar perdido bajo el arco iris. Mi propósito, ¿y dónde está mi propósito? Es que tengo que encontrar mi propósito. Y luego se te pasa la oportunidad que la comadre te dijo, oye, comadre, vamos a hacer hiking en la montaña. O te invitó un muchachón a un date. Y tú, no, porque ahorita estoy buscando mi propósito. O sea, se te pasa la vida en vez de estarla viviendo, porque el propósito se te revela conforme vayamos viviendo experiencias. Incluye el desamor, incluye equivocarnos, incluye fracasarnos, incluye a lo mejor tener un reto importante con el hijo, porque ahí es donde yo voy a decir, ah, estoy viviendo y se te va a revelar. Sin tú tener que andar ahí, ay, ¿dónde está mi propósito?
1: Oye, me impresionó lo de se te revela. A mí se me reveló el propósito de vida. Yo no sabía que mi propósito de vida era lo que saben que hago. Pero se me reveló, yo empecé a hacerlo y dentro de la actividad se abrieron puertas.
2: Pero estabas viviendo, porque muy bien te pudiste haber quedado en tu casa diciendo cuál será mi propósito, pues algún día va a aparecer, ¿no? Tomaste las oportunidades que la vida se te presentó, le hiciste caso a tu corazón de tus curiosidades y se te revela.
1: ¿Así fue tu vida?
2: Así, y fíjate que...
1: A ver, ¿cómo te hiciste coach el corazón? ¿Cómo se te reveló tu propósito de estar ayudando a la gente en problemas sentimentales?
2: O sea, a mí me gusta pensar en la metáfora del videojuego. Has jugado un videojuego, ahora empiezas y no empiezas como que, ay, ya llegué y salvé a la princesa. Empiezas en un nivel y luego como que vas superando retos y se te van desbloqueando habilidades. César, ¿tú me creerías que yo me hacía la enferma para no ir a hablar a la clase en la secundaria? ¿Qué pasó? Oye, la vida me regaló un cataclismo, un divorcio de telenovela, donde sentí muchas emociones, donde no me quedó de otra que expresarme. Y para poder dar un mensaje, yo tenía que aprender a hablar en público.
1: Y te certificaste conmigo.
2: Claro, además de que me certifiqué contigo, pero ahí fue como un reto que se me presenta en mi videojuego, vida, y que tomo y que desbloqueo esa habilidad. Porque mucha gente dice, no, es como Juanito es bueno para la guitarra, él es su propósito de vida. Oye, y si tu reto que se te está presentando, no lo estás como tomando el toro por los cuernos, y de ahí se te van a desbloquear habilidades que a lo mejor tú crees que no eres buena.
1: Y si somos, a ver, por ejemplo, me identifiqué contigo, Bárbara. Me hacía el enfermo cuando me tocaba a mí la clase. La verdad, si no iba, porque tenía pavor de hablar en público. Pero nos vamos dando cuenta al paso del tiempo que ese es el propósito, pero muy escondido. Porque no abrimos la mente, porque nos cerramos, andamos como los caballos que les ponen esto para ir viéndose al frente. Y no vemos las puertas que
2: no
1: se
2: vemos
1: abren.
2: Y a veces también nos confundimos porque creemos que todo es amar, ¿no? Es que como tengo que amar la guitarra, tengo que amar la jardinería para poner un negocio de jardinería. A veces también se presentan con las heridas, con los dolores. Yo vengo de una familia de 7 generaciones para arriba de que las mamás no se llevaban con las hijas. Andaban del chongo. Yo del chongo con mi mamá. Y tengo una hija. Y de repente empiezan como los retos y yo, ay, no, es que porque me tocó una hija tan difícil, o yo soy una mamá difícil, y no, pobrecita, yo mamá soltera, divorciada, pobre de mí. Oye, pues me tocó el reto, y ¿sabes qué hice? Voy a aceptar este reto, el videojuego, no me quiero saltar este nivel. Voy a mejorar esta comunicación, voy a aprender a escuchar a mi hija, porque mi hija me decía, mamá, es que no quiero una coach, quiero a mi mamá. Órale, vas a tener una mamá, no una coach. Y tuve que tomar el toro por los cuernos y enfrentar esa herida que, pues obviamente, si yo tenía temas que solucionar con mi mamá, pues me iban a salir en la interacción con mi hija. Pues órale, a sanar. Y hoy podemos decir que parte del contenido que hago es porque las personas me siguen para ver cómo lograr una buena relación con tu hija adolescente.
1: ¿De cuando dónde tú vi? Tuviste broncas de niña y con tu hija.
2: Ajá, y mi mamá con su

0: dijiste, mi abuelita como lo de esa abuelita, y dices tú, pudimos haber dicho.
1: ¿Viste el patrón?
0: Yo digo que sí. Ahorita yo puedo decir, le dimos totalmente check al patrón. Pero venía de una herida, no vino de yo amar cocinar y hacer pie y ser Uber de una hija. No, vino de decir, a ver, híjoles, tengo que ser vulnerable, tengo que saber pedir ayuda, tengo que escuchar, tengo no que decir siempre qué hacer. Tengo que dejarla hacer lo que ella quiera hacer, no lo que yo. O sea, todas las cosas que yo tenía pendiente, ahí están. Y mira, qué bonito que ahora la gente nos diga, ay, Bárbara, ¿cómo me puedo llevar mejor con mi hija adolescente? Porque este tema, cuando yo, mira, cuando yo voy a decir, ay, yo quiero dar consejos de las hijas y vengo de una generación de mamás enchongadas con sus hijas.
1: Entonces, el propósito está ahí. Lo importante es redescubrirlo. Enfrentarte a lo que la vida te presenta, no sentarte a analizar el propósito. Esa es tu propuesta.
0: Y eso es vivir, porque a veces pensamos que es como encontrar un elixir, algo súper complicado, y a veces va a estar a la vuelta de la esquina, en un parque, que siempre has pasado y dicho, estaría padre ir a ese parque. Lo has sentido. Y no vas. Estaría padre llevar el libro y un tecito. Y tienes 15 años pensando eso. Eso que de repente sientes, hazlo, toma esas aventuras, y ahí es donde se te va a revelar y vas a ver esos retos que también es decir, órale.
1: Ella es Bárbara de la Rosa, la encuentras en sus redes sociales como Coach Bárbara de la Rosa. Te contesta ella. Ella te contesta. Gracias por volver.
0: A ti te amo con todo mi cerebro y mi corazón.
1: Con todo el cerebro, se lo aprendí de ella. Una pausa, ahorita volvemos. Esto es El Placer de Vivir.
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0: Bárbara de la Rosa. Te contesta ella. Ella te contesta. Gracias por volver.
1: A ti te amo con todo mi cerebro y mi corazón.
0: Con todo el cerebro, se lo aprendí de ella. Una pausa. Ahorita volvemos. Esto es El Placer de Vivir.
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0: Doctor Lozano, ¿cómo le va? Sí, le saludo de Quito, Ecuador. Me encantan sus programas, me encantan sus consejos. Me han servido, de verdad. Muchos saludos desde Ecuador.
1: Doctor César Lozano, le saluda Nancy Romero. Soy de Tegucigalpa, Honduras. Para mí es un honor saludarlo a usted y a todo su equipo, el cual hace un trabajo espectacular.
2: Doctor César Lozano, muy buenos días. Mi nombre es Elvis Anco. Es un placer escucharlo desde Cusco, Perú. Y aprendo mucho de usted. Gracias por la información brindada.
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4: Gracias a ti que me escuchas en Quito, Ecuador. Gracias, amiga. También a ti en Tegucigalpa, Honduras, Nancy Romero. Te abrazo con todo mi cariño hasta Tegucigalpa, Honduras. Y también en Cusco, Perú. Elvis, oye, tú ya eres fan destacado, Elvis. ¿Desde cuándo me estás escuchando allá en Cusco, Perú? Te mando un abrazo enorme. Vamos con la doctora Amor, que es puro amor esta doctora. Y viene a decirte, ay, discúlpame, no soy yo, es ella la que te lo va a decir. ¿Eres migajera? Ay, qué fuerte, doctora. A ver, somos todo oídos, doctora Omar. Ándale.

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1: Ay, querido César, ¿conocerás a una migajera? Me imagino que sí, porque son tantas ahora. Fíjate que el hashtag No Más Migajas ha superado las 4 millones de visitas en TikTok. Y esto refleja una fatiga colectiva frente a esta dinámica en la cual la mujer se conforma con recibir migajitas del hombre que supuestamente tiene algún interés en ella, pero en realidad no tiene ninguno. Fíjate que una reciente investigación del Departamento de Psicología Social de la Universidad de Guadalajara arroja que el 68% de las mujeres entre 30 y 50 años ha experimentado una relación basada en lo que podríamos llamar el afecto intermitente. Por ejemplo, confunden migajas con muestras reales de cariño, cuando en realidad están atrapadas en un ciclo de dependencia emocional, porque se conforman con, por ejemplo, un like que el hombre le pone a alguno de sus posts, un texto que el hombre le manda después de un mes de haberse desaparecido, y ellas creen que eso es normal, pero no, gracias a Dios, una reciente encuesta de la aplicación de citas Hinge ha revelado que el 72% de los usuarios mexicanos prefieren la soltería antes que estar en una relación desigual, antes que convertirse en migajeros. Y tienen muchísima razón, porque ¿por qué se pasa a esta situación? Porque lógicamente esta mujer no reconoce su valor, tiene una muy baja autoestima y para cambiar necesita establecer límites, saber lo que realmente quiere, demostrarlo con acciones constantes, invirtiendo en sí misma, en superarse, en amarse más. Aquí en Estados Unidos tenemos una frase muy simpática que dice, "Get a life." O sea, ten vida propia, hijita, y no estés esperando que un hombre te dé migajas. Acuérdate, el amor no son migajas. Es un banquete completo. Visita ladoctoraamor.com. Abrazos para todos.
2: Qué fuerte tema. Pues sí, es andar buscando afecto intermitentemente, andar buscando que te quieran. Mira, eso es carencia, ¿eh? Yo siempre le agrego a eso. Me siento tan pleno, tan lleno, y para eso se requiere un trabajo individual. Sentirme lleno, pleno de mi Dios, de mi vida, que amo lo que hago, amo quien soy. Y ahora sí, que venga lo añadido. Para no ser migajero. Migajero, andar buscando amor donde afuera en lugar de buscarlo dentro de ti. Y ya nos vamos. Esto fue Por el Placer de Vivir. Y este mes de julio es un mes muy importante para mí porque tengo varias presentaciones. Son privadas la mayoría, pero también abiertas al público. Viene Matamoros, Tamaulipas, 14 y 15. Mi gente de Matamoros, voy a estar ahí en el teatro. Es el Teatro de la Reforma de Matamoros. 8:30 de la noche, un día a las 8, otro día a las 8:30 de la noche. Boletos arema.mx. Voy a estar en San Luis Potosí, 17 de julio. Fullaccess.mx tiene tus boletos. Y Lima, Perú, Feria Internacional del Libro de Lima, el 25 de julio. Y no se les olvide Guayaquil, que voy con ustedes también el 5 de agosto en el Teatro Sánchez Aguilar. Cómo tratar con gente insoportable. Y más, si vives con el insoportable, llévalo. Tú nada más di, llévatelo así como que, mira, está muy divertida, pero qué, ay, no sé cómo se llama, llévalo, llévate al insoportable. Que mi Dios bendiga tus pasos, Él bendice tus decisiones. El problema no es lo que te pasa, el problema es cómo reaccionas a lo que te pasa. Ánimo, hasta mañana.
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1: No, señores, si lo platicamos, señores, aquí en el Freeway Show, pues resulta de que toda la gente le grita, bueno, no toda la gente, todas las muchachas le estaban gritando a Gloria Trevi, ¡suegra! ¡Suegra! ¡Suegra! Bueno, resulta de que se presentó este pasado fin de semana Gloria Trevi, esto en el Auditorio Nacional de México, donde a propósito pues, también estuvo uno de las hijas de Jenny Rivera, ahí en pleno escenario. Y bueno, pues la gente vuelta loca con Gloria Trevi, con los hijos, que ya están grandes, Morris.
2: Sí, ya saludillos.
1: Ángel Gabriel, que fue el primer hijo que tuvo, tiene 24 años. Él y Miguel Armando, que tuvo con su presente pareja, tiene 20 años.
2: Sí.
1: Y bueno, ellos también cantan arriba del escenario junto con Gloria Trevi, pero toda la gente sorprendida porque los galanes, o sea, los muchachos, bien galanes, ¿eh?
2: Y nosotros, o sea, bien galones, y nosotros, imagínate.
1: Bien galones, o sea, bien guapillos los muchachos, ¿eh?
2: Sí. Oye, pero la verdad es que Gloria Trevi, una de mis artistas favoritas, y oye, fue mamá muy joven también, y la verdad es que pues en algún momento te van a gritar suegro, la
1: pues
2: verdad.
1: Sí, eso sí.
2: En algún momento te va a llegar y te van a gritar suegro, y más si eres papá pues joven.
1: Morris, a ti ya te gritan suegro.
2: No, ya, güey, ya me gritan. De hecho, pues yo tengo uno de 26 y una niña de 16 y
1: claro.
2: Ya, oye, ya por los 12, ¡ey, suegro! Y
1: oye,
2: que no sé cuánto.
1: Morris, pregunta, y cuando te gritan, por ejemplo, cuando te gritan por tu hijo, pues dices, ah, mi hijo este galán.
2: Se siente bien orgulloso uno.
1: Pero cuando te gritan por tu hija.
2: Sí, ahí sí duele, güey. Ahí sí cala. Cuando, mira, yo creo que para las mamás ha de ser igual. Para una mamá mujer, tus hijos, pues, son son tu sol, son tu vida.
1: Sí, claro.
2: Y para los papás, pues, las niñas, para nosotros, hija, son, pues, las princesas.
1: Ni me la toques, que dicen.
2: Sí,
1: ni me la
2: verdad
1: tocan
2: que sí.
1: A mi hija, señores.
2: No, hombre.
1: ¿Qué les ha pasado eso de que no estabas preparado para que te dijeran suegro, suegra? Por ejemplo, en algún momento de tu vida, Zeta, ¿se enojó tu papá o tu mamá cuando le decían, don Enrique, huele a suegro?
2: ¡Suegro, don Enrique!
3: Al contrario, estarían felices. Es lo opuesto para mí. Todo mundo me está preguntando, ¿y cuándo va a ser vas a ser?
2: Don Enrique dice, se la regalo.
3: Sí.
1: Ya, vengan por ella.
3: Sí, ¿y cuándo me vas a dar nietos? Y porque yo ya quiero ser suegra, ya todos me están preguntando y yo les digo tristemente que todavía no pasa. Yo, mamá,
1: pero eso, pero es el sentimiento de él ahorita, porque ya eras una treintona, pero cuando tenías 16 años, yo creo que ese don Enrique,
2: con mi princesa no se meta.
3: Sí, no, él nomás decía, no, todavía no le toca, pero ahora, pues ya le toca, ya quiero ya.
1: Señores, yo no sé qué voy a hacer el día que me griten a mi suegra con mi chiquilla.
2: Allá vas que corres, güey,
1: Tiene 10 años la mía, pero déjame así, por favor, ahorita todavía no me toca. Cuando ya tenga unos 15, 16, a lo mejor voy a tener que aguantar yo también la vara.
2: Oye, pero espérate, ya en la escuela ya van a empezar los niños a fijarse en ella, Pancho.
1: Ay,
2: no te vayas a poner muy bélico con los chamaquitos.
1: Está bien grande, Es
2: que,
1: hija tiene.
2: Es que crecen bien rápido.
1: Parece como 13, 14 años, mi chiquilla. Sí. Dios mío. A ver, amigos, si nos pueden marcar aquí en cabina en el 1-844-370-4839. Gloria Trevi está sumamente orgullosa de sus hijos, de que son unos galanes y acepta que le digan suegra. No dice.

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1: Bueno, pues si le acaban de poner al Freeway Show, yo le estamos platicando el caso de Gloria Trevi, de que recientemente, güey, pues ella se presentó allá en México, en lo que es el
2: Auditorio,
1: Auditorio Nacional.
2: No manches, qué chido, güey.
1: Cuando salen a cantar sus hijos, es mi Ángel Gabriel de 24 años y Miguel Armando de 20 años, pues toda la gente le estaban gritando, todas las mujeres le estaban gritando, ¡suegra! ¡Suegra! ¡Suegra! Y a veces es difícil, o sea, cuando están creciendo tus hijos, como que dices, ¡ay, sí, está bien, ya creció mi hijo, mi hija, pero todavía no estoy listo!
2: ¡Cala!
1: ¿Estabas preparado para esto? Márcanos en el 1-844-370-4839.
2: Pero mira, también de la edad. Por ejemplo, cuando están chiquillos y apenas están empezando con el novio, te cala. Pero ya después, por ejemplo, como el papá de Zaida ya dice, no, ya, que salga, ya, se la regalo.
1: Ay, ya. Pues ya está.
3: Literal.
1: Mira, tenemos aquí a la señora Hortensia.
2: Atencha.
1: Se llama Hortensia Zaida, se llama aquí la señora. A ver, doña Hortensia, ¿usted estaba lista, estaba preparada para que le gritaran suegra o conocen a alguien que también se molestaba por eso?
4: Mire, yo, ni a mí ni a mi esposo nos gusta que nos digan suegros.
2: ¿De veras? Oiga,
4: tengo cinco yernos.
2: Cinco yernos.
4: Y a todos mis yernos, cuando andan de novios con las hijas, les decimos, mira, sinceramente a nosotros no nos gusta que nos digan suegro. Ajá. Mejor a mí dime, Hortensia. Y a mi esposo que le hablan por su nombre, Alfonso, y ya.
2: Oiga, pues es que se los aventó muy guapos sus hijos, doña Hortensia.
4: Oh, claro, tengo cinco hijas. Oiga. Y 18 nietos, ¿cómo ven?
1: Oiga, doña Hortensia, y cuando iba usted más o menos ahí por la calle, y por la banqueta, ¿y qué van sus hijas con usted? ¿Alguna vez le gritaron, oiga, suegra, ¿qué les contestó?
4: Ah, pues suegra su madre, que le llegue yo.
2: Es que sí cala, ¿verdad, doña Hortensia? O sea, sí cala de repente, o sea, uno todavía se siente joven y aparte también, pues para que te las anden ahí, y que te anden diciendo cosas, olvídese.
4: No, también me da coraje cuando oigo a este...
1: ¿A quién?
4: Que le echa mucho a la suegra.
1: ¿A quién
4: el
1: será?
4: Que está,
2: ah, yo, al Morris. No, es que no conozco.
4: Mira, al Morris.
2: Es que Hortensia no
4: lo molesta la suegra.
2: Es que no conoce a mi suegra.
4: Tiene mujer, mira.
2: Ya sé, es que no conoce a mi suegra, doña Hortensia. Es
1: cambia,
2: de,
1: Morris.
2: De Culiacán, Sinaloa, y de repente se pone bien bélica, doña Hortensia.
1: Un día de eso te va a hacer un hechizo, Morris. No. A ver.
4: Digo yo, ¿cómo le echa la suegra si por la suegra tiene esposa?
2: Ya, mira, ya la quiero, Hortensia, pero de lejitos allá, o sea.
4: Era mi yerno, verás cómo te iba.
1: Bueno, pues gracias, doña querida Hortensia, ya no se enoje, no haga coraje, ya están casadas todas, no pasa absolutamente nada.
2: Ya no le vamos a decir suegra.
1: Pero bueno, a ver, amigos, amigas y también público en general, oye, ¿te molestabas porque te decían suegro, porque te decían suegra? Márcanos en cabina 1-844-370-4839. Contestamos el resto de las llamadas telefónicas. Vienen más, amigos.
3: Ten cuidado, Morris, porque tu suegra puede... No.

0: estar escuchando ahorita mismo.
1: No, olvídate, mi suegra. Es más, si dices su nombre tres veces, se parece a mi suegra.
0: ¿Cómo se llama?
1: No, ni te voy a decir.
2: Dale, ¿cuánto nervioso? ¿Cómo es? ¿Sí? ¿Tu teléfono? 844-370-4839. 844-370-4839. 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Estás en el lugar perfecto.

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1: Bueno, pues amigos, amigas, oye, ¿estabas listo, estabas lista para que te gritaran suegra, suegro? Márcanos en cabina en el 1-844-370-4839. Dicen que a veces a uno le cala cuando te dicen suegro por, o suegra, porque te acuerdas cuando estabas joven y de lo que hiciste.
2: Sí, hombre.
1: Entonces, ay, Dios, lo relacionas eso con tu hijo, con tu hija, dices, no, es, duele. Cala algunas veces.
2: Oye, y en el caso...
1: Yo no sé si esté listo todavía, la neta.
2: Y en el caso de Gloria Trevi, ahora sí le caló porque, pues, ella dice, ¿cómo que tengo dos hijos así ya bien grandes? Dijo Gloria Trevi, mejor me hubieran dicho hermana.
1: Hermana, sí, sí.
2: O sea...
1: Mira, tenemos a doña Leti aquí en la línea, mi querida doña Leti, queremos platicar con usted. ¿A usted le gustaba o no le gustaba que le gritaran suegra?
3: Buenas tardes, sí, o sea, yo siempre fui amigo de los amigos de mis hijos. Al que no le gustaba era el don, se enojaba.
1: ¿Qué decía él?
3: Ni venían a la casa, ni los decían buenas tardes y él no contestaba. Iba derecho, ni se detenía a saludarlos ni nada.
2: Ay, así se ponía, o sea, le daban celos.
3: Sí, enojado.
1: Pero
3: sí.
1: Doña Leti, ¿se enojaba porque él se acordaba de cuando era joven, de lo que hacía, o porque se enojaba?
2: Le calaba.
3: No, porque no aceptaba la edad, ¿verdad? No aceptaba la edad, ay, exactamente.
1: Dios. Es que uno nunca va a creer que se vayan los hijos.
2: No, la verdad. ¿Y cuántas hijas tiene Doña Leti?
3: No, yo tengo 5 hijos.
2: ¿Cinco hijos?
3: Tengo 3 hombres y 2 mujeres, sí.
1: ¿Y nunca se enojó con ninguno de sus yernos?
3: No, me hice amigo de mis yernos y todo, y de mis nueras y todo.
1: Muy inteligente de su parte.
2: Oiga, ¿y qué diferencia hay con los hijos y con las hijas? Porque a veces los papás con los hijos sí, ya agarró novia y con
3: mucha diferencia, porque las hijas se casan y siguen.

0: con uno. Los hijos se casan y no, ya, se van con la suegra.
1: Es cierto, y las mamás siempre defienden un poco más a los hijos, ¿correcto, doña Leti?
0: No, fíjate que yo no defiendo a nadie. Yo soy de las dos compartidas, no me voy a ningún lado. Pero, y aunque me caiga mal mi nuera, me llevo con ella porque no quiero ver a seguir viendo a mi hijo. Correcto. Si yo me peleo con la nuera, ya no voy a ver a mi hijo.
2: Eso sí,
1: okay. Es cierto. Muy bien, doña Leti. No, muy bien. Oye, ¿por qué no? Gracias, doña Leti, por su llamada telefónica. Tenemos a Esmeralda también aquí en la línea, mi querida Esmeralda.
2: Yo quiero una suegra, sí.
1: ¿A ti te molesta que te digan suegra o no?
3: No, mira, a mí no me molestó. Bueno, se me hizo, sí, me cayó como balde de agua fría la primera vez que me dijeron, porque mi hija tiene 14 años.
2: Ay, ay, ay, ay, qué feo se siente.
3: Sí, sí, sentí así como feo, pero volteé y la vi y ella se puso roja, roja, como de pena. Y luego, al que sí le molestó fue como a mi esposo. Pero yo después le digo a mi hija, a mí para mí eso es un halago porque quiere decir que mi hija está hermosa.
1: Sí,
3: es cierto. O sea, que le llama la atención. Eso quiere decir que está bonita y para mí es un halago hacia mi hija.
1: Oye, ¿y tu marido qué dijo? O sea, le dijo, ¿cuál suegro? ¿Cuál Pedro? Yo no me llamo Pedro, me llamo Enrique.
3: Sí, o sea, como la señora que habla hace rato, suegra tu madre.
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2: Venga, Zaida.
3: Ahora te voy a decir 5 frases de grandes porteros históricos para ser feliz.
4: ¡Anda! Gracias, eso está Zaida. Bien chido, Zaida, me encanta.
3: Mira, aquí va Gianluigi Buffon.
4: Oh, el Gianluigi Buffon. O Buffon, ese
3: Buffon.
5: Súper delantero,
3: Buffon,
5: ¿eh?
3: Dijo, la felicidad está en el camino, no en el destino.
4: ¡Anda!
5: ¡Qué obo!
3: ¿Verdad? Eso puede ser como una canción, imagínate. Wow. Sí, la felicidad Zaida. Está en el camino. No, en el destino.
5: Rima, ¿verdad? ¿No? Sí, es cierto,
4: no,
5: rima.
4: Fíjate, ya se está componiendo canciones. Claro. No, no, no, vamos con todo, venga.
3: Ok, vamos con números. Iker Casillas.
5: Iker es...
4: Iker Casillas.
3: ¿Así se dice?
4: Sí, Zaida,
5: sí,
4: sí,
5: claro,
4: así se dice.
5: Iker.
3: Y, no, no me pregunte.
4: ¿Es donde venden los muebles o qué?
3: No sé cuál portero es, pero es un portero de una parte del mundo.
5: Creo que es de las Chivas, Zaida.
3: ¿Sí? Uh-huh. O de la América. Sí.
5: O de la América,
4: no, de las Chivas.
5: Sí.
4: Ah, okay. La Chivas.
3: Él dice, nunca dejes que el éxito se te suba a la cabeza, ni que el fracaso llegue a tu corazón.
4: ¡Qué bárbaro!
5: ¡Qué bonita frase! Wow.
4: Iker Casillas, muy bien.
5: Muy sí, bonita sí. frase. Se me hizo un nudo en la garganta, sí. Zaida, ahorita así con
3: ¿necesitas
5: esa frase?
3: Unos tissues? Sí.
4: Portero de la América.
3: Ok, sí. Ahí vamos con el siguiente. Peter Schmeichel.
5: ¡Ándale!
4: ¡Salud!
3: Schmeichel.
5: Peter Schmeichel es muy bueno, también era un gran portero, creo que era.
4: ¡Salud!
3: ¿Por qué tienen estos
4: porteros? ¿Te paso un Kleenex?
3: No,
4: aquí hay Kleenex.
3: No entiendo por qué los porteros mira. Tienen nombres complicados.
5: Toma. Es que creo que era de Alemania.
4: ¿Estornudaste?
3: No, no, estoy bien, toma. Gracias. Thank you very much.
4: Para que te suenes.
3: Peter Schmeichel dijo, la confianza es la clave para cualquier gran actuación.
4: ¡Qué bárbaro! Wow. No, ese,
5: muy bonito.
4: Ese Peter era un loquillo.
3: Mira, ahí vamos con la siguiente. Oliver Kahn.
4: ¿Oliver Kahn?
3: Oliver wow. Kahn. La voluntad de ganar es importante, pero la voluntad de prepararse es vital.
4: No, wow, hombre, no, no. Qué bárbaro. Sí.

0: enorme.
1: Más claro que el agua, mi querida Zaida, buenísimo.
2: Y ya están listos para el último.
0: A ver, ¿cuál es? Tiene un pilón.
2: La última frase de un gran portero histórico.
0: De Pelé.
1: Sí.
2: No, no, es de Pelé.
1: Él era un gran portero también.
0: Maradona.
2: No, es Madonna. No,
1: es Madonna, Morris, no es Maradona. ¿Tú qué sabes de porteros,
0: Cuauhtémoc
1: Morris?
0: Cuauhtémoc Blanco.
2: No, es Jorge Campos, que tenía muchos campos.
1: Tenía muchas hectáreas, Zaira.
0: Sí. Por eso le decían Jorge Campos.
2: Él dijo, si vas a hacer algo, hazlo con alegría y con pasión.
0: ¡Qué bárbaro! Sí.
1: Fíjate que me gustó mucho.
0: Y con un desodorante.
1: Me gustó mucho el de Iker.
2: ¿Iker?
1: El de Iker, sí. esa frase que me llegó al alma, en el corazón.
2: Es que tienen estas frases de porteros, son históricos.
0: Pero mira, no
1: te
0: podemos,
1: atrapan, ¿eh?
0: No podemos despedirnos sin la frase del portero más grande. Ajá. Aquí en el Freeway Show.
1: Ah, caray, ¿cuál es?
0: El frase del día.
2: Y ah, venga, frase del día, así. Un portero sabe que no puede detener todos los balones, pero nunca deja de intentarlo. Así es la vida. No se trata de ser perfecto, sino de que nunca te rindas.
0: Exactamente. Wow, eso bonito, le dijeron a los jugadores que le ganó a Alemania 7-0, güey. Eso es el portero que perdió.
1: Ándale. Muy buen portero, Zaida. Gracias.
0: 7-1, no me acuerdo.
1: Me hiciste llorar casi, Zaida. Qué bueno.
2: Necesitas el tissue que usted toma.
0: Gracias, Zaida. Gracias por tanta sabiduría.
3: A Pancho le gusta ordeñar. A Zaida le gusta ordenar.
4: Let me get a number two.
3: Y al Morris le gusta engordar. ¡Aquí te va otra de las...

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1: That's right. Bueno, pues amigos, ¿qué es lo mejor que hay para combatir el insomnio? Ya que la mayoría de las personas ya no duermen en la noche, no dormimos en la noche. Cuesta muchísimo conciliar el sueño, amigos.
2: Es que ahorita entre el teléfono, también pues hay que ver la repetición del fútbol también, cómo queda y todo el show. Y luego también
1: en TV también.
2: La
1: acá.
2: Mujer hay que cumplir, gordo. Pues es que muchas responsabilidades.
1: Con eso no tengo ningún problema, pero mucha gente no puede dormir. Según la ciencia, ¿qué es lo mejor que hay, amigos, para poder combatir el insomnio o conciliar el sueño, amigos? Ahí está, ¿quieren saber?
2: A ver, échale.
1: Porque les miro acá los ojos de mapache a los dos.
2: Pues es que gordo, nos dejas así como impresionados.
3: Tengo sueño.
1: Especialmente acá a Morris, a Zayda, ahuyentarle aquí el sueño.
2: Es que nos dejas con la cara de what todos los días aquí, gordo.
1: Bueno, pues ahí te va. Nosotros acá son los colaboradores que tenemos acá de parte de nuestra compañera.

0: Bueno, según la ciencia, lo que tienes que hacer para poder combatir el insomnio es mantener horarios fijos, señores. Si dices a las 9:30 de la noche me voy a acostar, es cumplir con tu propia palabra. A las 9:30 de la noche es irte a dormir todos los días.
1: Apagar la mendiga tele, sí. Dejar el celular y ser responsables con nosotros mismos, porque sí es cierto, la neta.
2: ¿A qué horas?
0: A la hora que tú digas, pero yo nomás decía 9:30 de la noche o 10 de la noche también.
1: Pancho,
0: acá, pero
1: desde las 5 de la tarde.
0: No, yo se pudiera a las 8, pero ¿sabes qué? Yo también caigo en ese tipo de rutinas de que no, 5 minutos más, no. Deja mirar acá en el teléfono a ver si hay, si alguien me escribió algo. Ahora, y ya, valió gorro ahí.
1: También en el horario de verano es difícil porque, pues, prácticamente se mete el sol más tarde también, güey.
0: Sí, cierto.
1: O sea, uno de
0: cortinas
1: repente
0: negras.
1: Parece gallo. O sea, cuando baja el sol es cuando se duerme uno.
0: Así me dice mi esposa, eres mi gallo chiquito, bebé.
1: Gordo, nadie te cree. Nadie te cree. Este güey se echa porras al sol.
0: Otro de los consejos, cuántan vida en este programa. Otro de los consejos de parte de los expertos para poder conciliar el sueño, para combatir el insomnio, es evitar el uso de pantallas antes de acostarte.
1: Exacto.
0: Lo que estamos platicando.
2: Yo siempre lo estoy viendo yo.
0: Sí, la Zaida está, fíjate que en el caso de la Zaida está trabajando todavía después de que sale acá del show.
1: Uy,
0: este guango.
1: Sí, no, qué bárbara, trabaja muchísimo.
0: O por lo menos es lo que me dice a mí.
2: Sí. Pues sí, estoy subiendo sus videos, estoy editando y luego preparando para la siguiente semana. Sí, digo, el siguiente día, no semana. Pero sí.
1: ¿Cuáles videos?
2: Pues los videos que ahí andan en TikTok y todas las cosas, para que la gente vaya y los vea. Bueno. Arroba Freeway Show.
1: Dice aquí nada más para que pararse el cuello con el jefe.
0: ¿Tú crees? El jefe la está escuchando ahorita en este momento.
2: Que me escuche.
0: Otro de los consejos para combatir el insomnio y conciliar el sueño es restringir el consumo de cafeína y también el alcohol. No café en la noche. No, ¿toman café en la noche o no toman café en la noche? No deberían de.
2: A veces, pero a mí no me hace el efecto para nada el café, yo sí puedo dormir.
1: Dice la Zaida, no me hace nada el efecto el café a las 5 de la mañana despierta, güey, como el
0: no, de eso sí,
1: ese efecto.
0: De eso sí, sí hemos sido testigos, Morris, de que la Zaida donde se sienta y queda dormida.
1: Sí, la neta que sí.
2: Es mi superpoder.
0: Y Morris y yo no somos mucho de pensar, a lo mejor sobrepensar las cosas.
1: Overthinking.
0: O de estar pensando también, o estar mirando también las redes sociales, eso nos agota muchísimo. Pero bueno, a ver, amigos, nos pueden marcar aquí en cabina en el 1-844-370-4839. Oye, ¿qué haces cuando se te va el sueño, amigo? ¿Te pones a borreguitos? ¿Qué es lo que regularmente haces para conciliar el sueño, combatir el insomnio? Márcanos en el 1-844-370-4839.
1: Sí, un remedio para Pancho, porque ya tiene unos ojos de tecolote que no puede con
0: de
1: ellos. La
0: Pancho,
1: ¿eh?
0: Ay,
1: no manches, gordo, ya,
0: yo era guapo. Yo era guapo antes.
2: ¿Qué pasó, güey?
3: ¿Cómo que, güey?
4: ¡Ay, güey!
3: No manches, güey.
4: Con el frío.
2: Güey.
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1: Oye. Oh, yeah. Bueno, pues amigos, aquí lo más importante es tu llamada telefónica en el 1-844-370-4839. Y te estamos preguntando, ¿y qué te pones a hacer cuando se te va el sueño? ¿Cómo le haces para conciliar el sueño? Márcanos 1-844-370-4839. Les voy a decir qué es lo que hago yo, fíjate.
2: A ver, ¿qué haces, gordo?
1: Fíjate que esto me funcionó y es sumamente, pero sumamente sencillo. Con las hojas del plátano las pones a cocer. Hojas del plátano, no el plátano.
2: Ah, sí, pues es que a ti te gusta
1: hojas
2: el plátano,
1: ¿verdad? Del plátano, no en ese sentido, Morris. Lo coces, te tomas el té. Ajá. Y con eso te tranquilizas. A mí me funcionó, o sea, y me dormía.
2: ¿Pelas el plátano?
1: Sí.
2: Entonces pones ahí las hojas del plátano, claro, y le pones a cocerlo y ya, ¿con
1: y
2: eso?
1: Con eso, señores, santo remedio, me funcionó, me relajó y digo, y aparte está bueno. Dije, ¡oh, qué rico está esto!
2: Y sabe
1: me
2: rico.
1: Gustó, sí, me gustó y funcionó. Pero mira, tenemos a doña Berenice aquí en la... ¿Berenice se llama Berenice?
2: Doña Bele.
1: Oiga, doña Berenice, ¿usted qué es lo que regularmente hace para conciliar el sueño?
2: El la very nice.
3: No, muchachos, son muchas cosas muy padres, mire. En su tina pongan hojas de lechuga.
2: Hojas de lechuga
3: y le pone alcoholito y se mete y viera qué rico se relaja. Ahora, tómese unos tés de los siete azares y también.
2: ¿Té de los siete azares?
3: Cosas naturales.
2: Oiga, a ver, espérame.
3: De los siete.
2: A ver, doña, espéreme tantito. ¿Tiene entonces en una tina te metes y le pones lechuga a la tina y luego poquito?
3: Primero ponen las hojas de lechuga. Pues así bañábamos a los escuincles.
1: Sí.
2: ¿A poco? Yo no sabía esa.
3: Sí. ¿Y cómo no?
1: ¿Y le pone un poquito de alcohol, dice?
3: Le pone poquito alcoholito, así, no se lo voy a tomar, nomás aquí, así poquito alcoholito, y se relaja mucho su cuerpo.
1: Si no el alcohol, también y te va a relajar. Te lo tomas.
3: Y hay unos test de los siete azares, también hay unas pastillas naturales que se llaman vale madre.
2: Así se llaman, ¿a poco? El té vale madre.
1: Doña Berenice, yo lo tengo, pero en gotas, el me vale madre. Que ya nomás se lo pones más o menos como un poquitito ahí de agua, le pones creo que eran 40 gotas. Te lo tomas y con eso te relaja.
2: Y te vale madre todo.
1: Y te vale todo el mundo.
3: Así es, y son muy buenas, muy buenas, te lo digo por experiencia.
1: Oiga, yo me traje como 5 botes de México, ¿neta?, en el tianguis.
2: Así se llama.
1: Así se llama, vale madre.
2: ¿Qué son, hierbas naturales o cómo?
1: ¿Usted cómo lo conoce, doña Berenice? Yo lo conozco por gotas.
3: Sí.

0: Yo con pastillas. También hay en pastillas. Ajá.
1: Ah, ok. ¿Pero qué son? ¿Es hierros naturales?
2: ¿Son naturales?
1: ¿O
2: son
1: qué?
2: Naturales.
0: Sí, sí. Sí, es natural, todo es natural. Claro que sí.
1: Lo voy a buscar, ese vale madre.
2: Tengo unos pomitos ahí en la casa, así que te traigo una.
1: Anda, estaría muy bueno porque yo en la noche a veces no puedo dormir, güey.
2: Tengo como 5 yo ahí en la casa, ahí está. Pero bueno, a ver, queremos escucharte a ti, en el 1-844-370-4839. Vamos a contestar el resto de las llamadas telefónicas. Oye, regularmente, ¿qué es lo que haces cuando se te va el sueño? ¿Qué es lo que tomas? ¿Qué es lo que te untas para que regrese el sueño? 1-844-370-4839.
1: ¿O también untado se puede?
2: También se puede, lo que funcione, Morris.
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0: Okay, se me fue el sueño, ya. No voy a estar peleando que se me fue el sueño. Me pongo a leer algo sumamente aburrido y luego me dan sueño. Me dan ganas, ya se me va aflojando el cuerpo y me dan ganas de dormirme.
1: Fíjate
0: ya.
1: Que mi señora hace algo parecido, pero ella me dice, ¿sabes qué? Vamos a poner una película que hayamos visto 20 veces.
0: Ándale. Te aburres.
1: Y te aburres y, sí. Y no la acabas de ver, güey. O sea, te quedas dormido y nada más. Pues uno a veces quiere estar teniendo ahí la tele nada más. Y si ves algo que te gusta, te puedes quedar hasta las 2, 3 de la mañana. Y nosotros ponemos películas repetidas, güey.
0: Fíjate que mi mamá se pone a contar borreguitos y le funciona. ¿Cuenta borreguitos?
1: Sí, como, claro. Como así, un como
0: borreguito,
1: niño.
0: Dos borreguitos, tres.
1: Como
0: borreguitos.
1: Te decía tu mamá, ¿cuenta
0: mi
1: borreguitos?
0: Mi mamá le funciona, oye. Mira, tenemos aquí en la línea el compa Juan, mi querido Juanito. ¿Cómo le haces cuando se te va el mi rey? Platícanos.
2: Pues me tomo unos té, mi esposa me prepara unos té. Y ya, pues ya cuando los té no funcionan, pues opción dos, le hago el amor y ahí me duermo de una vez.
1: Pues es que el brinquito, es que el brinquito, mira.
0: Relaja.
1: Claro, eso es infalible.
0: Fíjate que el brinquito.
2: Es lo mejor, eso es una herramienta infalible. Creo que todos la usamos, no creo que sea el único.
0: Juanito, pero creo que esto le funciona al hombre. El hombre así como que se desguanza un poco, ¿no? Pierdes un poco la energía, pero la mujer se queda un poco más activa y sí. Queda renegando así.
1: Mi
0: así
1: mujer,
0: como que,
1: mi mujer, Juanito, favor. Me dice, no, hombre, no, a mí no me gusta eso en la noche porque luego me da más energía. Y le digo, pues, ándale, claro. Otro y otro.
0: Pero, Morris, ahí el que falla eres tú.
1: Gordo, ¿por qué? ¿Cómo sabes?
0: Después de 3 segundos ahí, Morris, por favor.
1: Ah, gordo, si no soy tú, gordo, ya te conocemos.
0: Uno, dos, tres.
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1: Bueno, pues sí, señores, según investigaciones del Freeway Show, llegamos hasta el fondo del asunto, señores. Te vamos a decir los mejores remedios para combatir el insomnio y para que puedas dormirte un poquitito más rápido, amigos.
2: Oye, échale, mi panchote.
1: El clásico, señores, el té de manzanilla. Dicen que te relaja el té de manzanilla, mi querido Morris.
2: Té de manzanilla.
1: Claro, eso relaja los músculos y también reduce lo que es la ansiedad. Puedo tomarlo todos los días, el té de manzanilla, entonces.
3: Yo no soy tanto de té, pero de vez en cuando sí.
2: Más bien es de tequila, pero no de té, es de tequila, pero es que la conocemos.
1: Pero funciona y la gente sufre mucho de ansiedad en estos tiempos. Bueno, también otro de los remedios acá, según estas investigaciones, es el clásico, un té de valeriana. O puede ser incluso también algunas pastillas de valeriana.
3: ¿Qué es eso?
1: Valeriana o pasiflora tiene.
2: ¿Es natural, mija?
1: Eso sí, son hierbita natural acá.
2: Para que te duermas, es la valeriana.
1: Ve a comprarte unas pastillitas acá de valeriana y te relajas supuestamente.
2: Okay. Es como la melatonina, pues. Es como la melatonina.
3: Ah, ok, deja notarlo. El pero té de Valeria.
1: Pero de manera natural,
2: Zayda. Valeriana, Zayda. Oh, no vale. De Valeria, valeriana.
1: Qué barbaridad. Bueno, amigos, fíjate que esto yo no sabía que te relajaba también para poder conciliar el sueño. El té de tila, que es muy bueno el té de tila también. Excelente
3: tela?
1: Para. No, tila, Zayda, no tela.
3: Ah, ok, ok.
1: Tila, té de tila.
3: Ok.
1: Dicen que es excelente para calmar lo que es el sistema nervioso, que te relaja y eventualmente, al estar relajado, pues vas a dormirte también ahí.
2: No, esa no era la que salía en los Thundercats.
1: No, de Morris. ¿De qué?
2: Ah, no era Chira.
1: ¿Cuál tila?
2: Ah, no era Chira.
1: Té de tila, Morris. Ahí está.
2: Ah, yo ya me andaba confundiendo.
1: O sea, fíjate que si no también acá, respirar acá, pero muy profundamente entre 4, 7 y 8. Inhalar muy fuerte, durar aproximadamente 4 segundos en la inhalación y luego exhalar el aire 7 segundos también aquí.
2: Es muy importante respirar porque si no te mueres, sí, imagínate, gordo.
1: Okay. Ahorita estoy ocupado, amor, estoy conciliando el sueño.
3: Está respirando.
2: Gordo, pero no te tienes que dormir ahorita, tienes que hacer el show.
3: Ya sé, necesitamos activos.
1: ¿Cómo? ¿Te quería una dormidita ahorita, Morris?
2: No, gordo, pues.
1: Digo, para respirar así profundo todos los dos.
2: No, ahorita necesito estar despierto, gracias.
3: Yo ya me voy a dormir, gracias.
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1: Bueno, pues señores, miles de pasajeros salieron de vacaciones, salieron a vacacionar en un crucero y se arrepintieron como no tienen idea porque, oye, los encuentra al cruzar, ya ven que son barcotes sumamente grandototes.
2: ¿Tú
1: has estado en un crucero, mi querido
2: también,
1: Morris?
2: También, gordo, fuimos a grabar a un crucero allá arriba.
1: Ah, pero no me, pero no estuve en el mar, no estuve.
2: Ah, no saliste, del, ¿verdad?
1: No.
2: O sea, tú nunca has ido, nada más has grabado un comercial,
1: bueno,
2: para un crucero.
1: Solamente
2: ya.
1: El comercial hicimos acá del crucero, pero se lo encuentra, se los encuentra una ola, pero sumamente alta, unos 30 metros de altura, yo creo.
2: ¡Qué miedo!
1: Tapó el mendigo este crucero acá. Imagínate el susto estar arriba de ese barcotote ahí que te casi traga el mar ahí. Afortunadamente, sí. Las familias todos están bien. Uno que otro ahí lesionado, pero el susto, ¿quién te lo quita?
2: No, pues es que mira, lo que pasa es que te tienes que fijar bien, por eso a veces los cruceros están bien baratos en el tiempo de huracanes, porque si sales en tiempo de huracanes y más por acá por el Golfo de México, pues no, te puedes encontrar con sorpresas y también en otro, pues es que es como todo, o sea, a veces puedes ir de vacaciones y te puede tocar la mala suerte de que a lo mejor yo he ido, por ejemplo, a Cancún y hay sargazo y no te pudiste meter a la playa, entonces pues se te arruinan las vacaciones.
1: Yo fui hace tiempecito, estuve en Manzanillo, Colima y fue en tiempo de lluvias. Ah, todos los días estaba lloviendo ahí, señores, ahí.
2: ¿O te pica algo?
1: No, no, qué barbaridad.
2: Fíjate, yo tengo la historia de un compa, güey, que andaba ahí en Cancún.
1: Andaba Pate Raíz
2: ahí en las piedras.
1: Pata Peláez en el rancho.
2: Entonces, pues, en una, no se fijó y había muchas piedras que tenían como, pues, ahora sí, espinas. ¿Cómo se llaman estos? Los que hay debajo del mar, que tienen esporas, que están abajo del mar.
1: ¿Cómo se llaman? Son como mazos, ¿verdad?
2: Bueno, total que pisó una de estas esporas, güey. No, hombre, se le infectó el pie.
1: Ay,
2: Tuvieron que ir a abrirlo. Y las vacaciones de terror, güey.
1: Sí, no, Dios mío. Si te agarra también el mal tiempo. Ajá. Por ejemplo, una persona que yo conozco también anduvo también ahí. Era una gente que estaba enfrente de nosotros. Y andaban jugando ahí como voleibol ahí en la plaza, rollo. Y a alguien se le ocurrió dejar uno de los vasitos que regularmente siempre te dan vasos de plástico. Alguien dejó algo de vidrio.
2: Uf.
1: Pues cuando cayó esa persona, en la planta del pie se lo encajó un montón de sangre que le estaba saliendo ahí. O sea, les arruinaron completamente las vacaciones a estas personas.
2: Oye, imagínate los del crucero. O sea, las olas eran horribles. Y estos vatos, la gente regresó más espantada que de lo que disfruté en el crucero.
1: ¿Tuviste una mala experiencia, Zaida? Tomata que mira ahí callada.
3: Mira, fíjate, en mis cruceros que yo he ido, era como un mundo de caramelo.
1: O no se acuerda. Te aventaste tantos tragos que no te acuerdas de lo que pasó allá.
3: No, la verdad, no me acuerdo. Así de que diga, solamente la vez que se cayó mi papá, porque estaba lloviendo y pues él caminando tratando. Él está así de que caminen con cuidado, no se vayan a resbalar. Y el que se resbaló fue él, no nosotras.
1: Por andarlos cuidando también ahí.
3: Y sí, dijo, pues por tanto tiempo regañándola a ustedes, me pasó a mí y nosotras. No, nosotros tuvimos cuidado, el que no tuvo cuidado fuiste tú.
1: Bueno, queremos platicar contigo, amigos. Aquí lo más importante es tu llamada telefónica en el 1-844-370-4839. Oye, planeaste con mucho tiempo tus vacaciones. ¿Qué fue lo que te salió mal? Oye, se te descompuso el carro, tuviste mal tiempo, alguien se accidentó, por ahí se cortó un dedo o el pie. Márquenos en el 1-844-370-4839.
4: ¿Qué pasó, güey?
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1: Bueno, pues, amigo, estamos platicando de personas que cuando salen de vacaciones algo les salió mal. Tanto tiempo planeándolo para que cuando estés ahí en la vacación, algo te salió mal. Como a Gabriel.
2: Ay, Gabriel.
1: Gabriel, a ver, cuéntanos esto que te pasó a ti. Esto
2: a ver.
1: No manches, está bien loco esto.
2: Esta historia, la neta, yo no lo puedo creer, Gabriel. A ver, ¿qué te sucedió?
1: Dale.
3: No, mira, andábamos un grupo. Ajá. Las parejas, pues, Mari, los esposos y las esposas y todo, andábamos en la playa de aquí de South Padre, aquí en Texas.
1: Sí.
3: Y pues, íbamos, los hombres íbamos por enfrente, pues, las mujeres iban a caminar atrás de nosotros.
1: Sí.
3: Y que nos encontramos un cuerpo.
1: ¿Cómo? Espérate, un cuerpo.
2: A ver, espérate.
1: ¿Era una persona muerta o era un maniquí?
3: No, un cuerpo, fíjate. Y no, lo peor que se nos armó, cantéle un cuerpo así como la Chiqui Rivera en tanga. No, hombre, las esposas andaban enojadas con nosotros.
1: Ah, pero estaba viva, Gabriel.
3: Y coleando, pero

0: nos arruinó todo el día a todas las parejas.
1: Pues, Gabriel, pero también no aprendes, tienes que llevarte un lente negro para que no sepa tu mujer dónde estás volteando.
2: Mendigo, Gabriel, yo creía que te habías encontrado un muerto ahí en la playa, güey.
1: Desgraciado.
0: Ah, pues esos cuerpos se tienen que encontrar seguido.
1: No, le hubieras dicho a tu esposa, mira, mi amor, nos encontramos este cuerpo y tenemos que enterrarlo. Dale santa sepultura.
2: Hay que darle santa sepultura, dice el Pancho.
1: Sí, no. Gabriel, qué barra. Yo estaba bien asustado, dije, Gabriel, ¿cómo?
3: Güey, Gabriel me hizo el día.
1: Qué desgraciado eres.
2: Yo les hubiera dicho, háganse para allá.
0: Pero está bien seria la Zaira.
2: Oye, yo les hubiera dicho, háganse para allá, vamos a revisarla a ver si está viva y darle respiración de boca a boca, pobre muchacha.
1: Ah, me equivoqué de boca, van a decir. ¡Qué bárbaro, Gabriel! Bueno, vamos a contestar el resto de las llamadas telefónicas en el 1-844-370-4839. Estamos hablando de vacaciones, que algo te salió mal en el caso de Gabriel. Bueno, pues se enojó su esposa. Se te descompuso el carro, tuviste mal tiempo, mi querido Jorge, por favor, no te vayas, regresamos contigo y el resto de las llamadas.
3: Jordi
1: o es Jorge Zayla.
3: Georgie.
1: Ah, Georgie.
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4: Oye, te llamo para decir.
5: Espérese, se equivocó de teléfono. 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

0: Nashville, Tennessee.
1: Saludos a la gente de Nashville, señores.
2: ¿Y qué te pasó, Georgie?
0: ¡Nos perdimos!
1: ¿Cómo? A ver, ¿cómo te perdiste, loco?
2: A ver, dinos desde el principio.
0: Es que hace como 10 años, mira, ¿sí recuerdan que venían esos telefonillos? Que de plano, no, hombre. De esa compañía, que de esa marca llorarás y haz de cuenta que se fue la señal y por allá. Según nosotros íbamos a Panama City, Florida.
1: Sí.
0: Y ya íbamos, ya íbamos agarrando camino rumbo a California.
2: Ay, ay, ay. ¿Cómo te diste cuenta de que agarraste el rumbo equivocado?
0: No, es que se empezó a ver así como que más desierto, más seco. Dije, no, para acá no, en Florida.
2: Oye, andaba llegando allá a Las Cruces, allá a Arizona, y tú dices, wow.
1: Oye, dice, no manches.
2: No, pero playas aquí, ¿qué dijiste tú?
1: Hace, no manches, ¿qué dijiste?
0: Ya. Ya andaba viendo los indios, dije yo, no, aquí está madre Florida, güey.
1: Oye, de repente, el Georgie de repente dice, bienvenido a México, dice. Bienvenido a Tamaulipas, el Georgie. No, acá no es la playa, dice.
0: Ya se miraba enviar la bandera, así, dije, ah, maldita sea, dije, ya ando bien perdido, allá está la bandera de México.
2: Como 48 horas ahí manejando y este compa ya llegando aquí en Arizona.
1: No, hombre, Georgie, así pasa.
2: Gracias,
1: loco.
2: Georgie, por tu llamada telefónica. Vamos con el compa Jake, que lo tenemos también aquí con nosotros. Jake, ¿a ti qué te pasó, mi rey?
3: Hola, Jay. ¿Qué tal? ¿Cómo están?
1: Saludos, mi Jake.
2: Saluditos, Jake. Platícanos.
3: Llamando desde Texas.
1: Saludos a toda la gente de Texas, ¿cómo no?
2: ¿Qué te pasó en tus vacaciones, Jake?
3: No, yo vivo acá en cerca de Austin, Texas, pero una vez antes que viniera para aquí, cuando vivía en la Ciudad de México, una vez fueron unos misioneros, unos gringos, unos bolillos allá, y tuvimos un retiro espiritual y todas esas cosas. Era como motivaciones. Fuimos como a un club donde había, bueno, piscinas, toboganes, y casi me ahogo en una de esas piscinas.
1: ¡No!
3: Estaba unos bolillos.
1: ¿Te ibas a ahogar?
2: ¿No sabes nadar tú con Jay o qué?
3: No. Sí sé. Lo que pasa es que pusieron a hacer unos juegos y esas cosas, y como yo no entiendo el inglés, bueno, en ese tiempo, hace muchos años atrás, y había que jugar con una pelota, no sé, en el agua, y no entendía muy bien, y por uno o dos segundos casi pierdo la vida.
1: ¡No manches!
2: Lo bueno que te tenemos acá, mi rey.
1: Sí, Jay, lo bueno es que sobreviviste. ¿Te dieron respiración de boca a boca o qué onda, mi Jay?
3: No. Finalmente, o sea, al agua me desesperé todo, pateé, hice lo que sea, pero salí a la superficie rápido.
1: Oye, no,
2: Jay,
1: cuidado.
2: Si no, no te preocupes, yo voy y te voy ahorita, mi querido.
1: Sí, sí, acá. Si no, Pancho, te da, sí, le encanta dar yo respiración sé que llegué, de boca a boca.
2: Llegué un
1: Pancho.
2: Poquito tarde, pero todavía está tiempo, mi rey. Tú tranquilo.
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1: Bueno, pues te platicamos sobre algunos lugares que han reportado las personas que se la pasaron muy mal en sus vacaciones. Te vas a sorprender, vas a ver.
2: No, y fue una investigación súper exhaustiva por los investigadores, ¿verdad, mi querido?
1: Lugar número 5, sí. Morín, no la van a creer, señores. Hollywood, señores.
2: Sí.
1: Hollywood.
2: La neta que sí.
1: Las personas han reportado de que han tenido malas experiencias también muy incómodas debido a la suciedad de las calles.
2: Sí, fíjate que mucha gente dice, no, vamos a las estrellas de Hollywood, vamos aquí, allá, y le digo, no te lo recomiendo, ¿por qué? Si yo siempre he querido ver las estrellas, sí. Y que no sé cuánto.
1: Bueno, pues, no está tan sucio, o sea, sí, un poco, pero no tanto.
3: Es que el error es que sí. La gente se imagina como en las películas.
2: Exacto.
3: Y no es nada cerca de la película.
1: Ah, no, claro que sí, no es como en las películas, les advertimos si quieren venir también para acá, mucho tráfico también es otra de las cosas que reportaron que no les gustó. Vendedores sumamente agresivos que exigen dinero ya.
2: Ey, ¿qué, me vas a comprar o no me vas a comprar? Y también, ¿sabes qué? Los cuates que se visten de personajes también de repente usan técnicas que de, una foto y tú crees que es gratis y no, me tienes que pagar tanto dinero y de repente se ponen fieros, güey.
1: Pero vengan a que viven la experiencia de estar acá en Hollywood. Lugar número 4, amigos. Acapulco.
2: Acapulco, Guerrero.
1: ¿Por qué? Acapulco, ¿neta? Que oye, que la zona hotelera está muy desgastada, que se mira viejo el puerto, ya
2: bien
1: que
2: descuidado.
1: Se mira feo, pues, allá por los golpes que ha tenido por
2: los huracanes.
1: Fenómenos. Sí, claro. Fíjate que yo nunca he ido a Acapulco. Acapulco era como el Hollywood en México.
2: Yo era uno de los destinos que quería visitar pronto, Acapulco, pero bueno, hay que conocer, o sea, no hay que esperar entonces, a lo mejor algo súper guau. Pero hay que ir a conocer.
1: Amigos, el lugar número 3 de los peores lugares que han sido calificados por las personas para vacacionar, Las Vegas, Nevada.
2: Uf, sí.
3: Ah, Las Vegas. Es que es para un fin de semana.
2: Depende de lo que te guste.
3: Mira, Las Vegas es divertido para adultos, no para niños. Y es un fin de semana, 3 días máximo. Ya de ahí no.
1: A mí me resulta un poco medio aburridón porque como yo no apuesto, ni tampoco con gales, no hay mujeres aquí.
2: No, entonces, ¿qué haces, güey?
1: Voy a los...
2: Entonces, ¿cómo te diviertes?
1: Yo voy a los casinos, voy a los shows, Morris. Ah. Hay muchos shows muy bonitos.
3: Oh, el Cirque du Soleil.
2: ¿De las muchachas?
1: Sí, claro, yo voy a los shows. Entonces, me la he pasado bien, pero sí, para la gente que le gusta tomar y le gusta apostar, pues está bien para ti, pero para mí no.
2: ¿Sabes qué? Bueno. A mí lo que no me gusta es que huele mucho a marihuana por todos lados ya, güey. La neta, o sea, ya no es muy bonito que digamos.
1: Lugar número, digo, de los peores lugares calificados para viajar.
3: ¿Cuál?
1: Nos van a sorprender.
3: ¿Cuál?
1: Tulum en México.
3: ¿What?
1: Tulum, señores.
2: Tulum.
1: ¿Y saben por qué? Una de las mayores quejas es estafas con tarifas de taxis exorbitantes y también que en muchos lugares acá, restaurantes, que te cobran de más.
3: Ah, pero bueno, pues... He escuchado eso, pero si eres compas con las personas, entonces no te pasa.
1: Otra de las cosas es que también han reportado mucho sargazo. Eso sí, año con año en el sargazo ahí.
2: Sí.
1: No me ha tocado ir a Tulum, pero a lo mejor es un destino que el día de mañana lo voy a tomar. Lugar número 1, amigos, también los va a sorprender.
3: ¿Cuál? Drumroll.
1: Cancún. La zona hotelera, claro, por supuesto que sí.
3: ¿Por qué?
1: Precios excesivamente inflamados también. A veces sí se pasan.
2: Pues hay que ponerlos.
1: Está muy bonito Cancún, pero de verdad que, por ejemplo, en el aeropuerto, un café te como $15.
2: Pues hay que ponerle un desinflamatorio para desinflamarlos.
3: Pues ¿a dónde fuiste?
1: O sea, al mismo lugar.
2: Es que sí,
1: o sea,
2: mira, es que
1: hay
2: los lugares
1: bien caros.
2: Es que los lugares turísticos en Cancún te quieren cobrar como si fueras, no sé, europeo o si vivieras en las Maldivas o así.
1: Te digo, está muy bonito Cancún. Yo he ido varias veces. Me encanta Cancún, pero yo no voy a ir a pagarles eso. Yo agarro el bolo incluso y ahí estuvo.
3: Ah, pues como yo nunca pago, pues todo me sale gratis.
2: Sí, claro. La Zeta no se queja de nada.
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1: Bueno, pues amigos, Alemania está buscando de que sus ciudadanos solamente trabajen 4 días a la semana y un promedio de 32 horas. Mientras, por ejemplo, aquí en los Estados Unidos, oye, trabajamos mucha gente las 40 horas, las 8 horas todos los días, más overtime. Hay gente, por ejemplo, acá en Estados Unidos que también tiene su trabajo regular más un part-time. Termina trabajando un promedio de 60, 70 horas. A veces hasta más.
2: Me convierto en alemán, Rasky, Rasky.
1: Con esta pinta que tenemos, pasamos de alemán tú y yo, mi querido Morris.
2: No, sí, no, tú, pero tú seríamos, más, güey.
1: Seríamos los alemanes más prietos tú y yo ahí.
2: Por tu altura, sí, y por tu cara, pasarías desapercibido en Alemania.
1: Pero ¿sabes por qué? Porque rinden más. O sea, los trabajadores o todas las empresas que hicieron este experimento de trabajar solamente 8 horas por día, 4 días de la semana, se dieron cuenta de que no hubo un bajo en cuanto al rendimiento de los trabajadores. Se la pasan mejor, menos preocupados, tienen más tiempo con su familia y rinden más en el trabajo.
2: Fíjate que
1: qué belleza.
2: Acá en los Estados Unidos, 2 o 3 trabajos a veces tenemos que tener. Tu esposa,
1: sí, claro,
2: también tiene que trabajar.
1: ¿La mía?
2: Muchas horas también.
1: ¿La mía?
2: Pues a veces también.
1: Ah,
2: no,
1: sí,
2: no lo has,
1: sí,
2: puesto a trabajar por güey, la neta. Yo lo, bueno, hubiera puesto, no, a trabajar desde hace mucho tiempo.
1: Por ejemplo, fíjate, yo estaba platicando con un camarada de trabajo un promedio de 14 horas todos, ajá, los días. Tiene su trabajo regular, más hacer Uber o hace entregos también en la tarde. Y trabaja un promedio de 14 horas, 14 a 16 horas todos los días. No tiene tiempo para la familia.
2: Pues mira.

0: Acá por también. Los precios tan excesivos que tenemos, ¿eh?
1: Acá también, es o sea, horrible. Por ejemplo, acá nosotros también a veces tenemos que hacer 2, 3 chambas porque si no, no sale. Gracias a Dios, por ejemplo, acá pues nos sacan de promociones, tenemos que hacer alguna promoción.
0: Pero estás trabajando, Morris.
1: O por fuera también tienes que hacer otra chamba también para que te alcance el dinero.
0: Mira, hay empresas, por ejemplo, que dicen que te lo disfrazan. Te dicen, ok, nada más ven 8 horas. Pero te vas a la casa y estás contestando correos electrónicos, estás subiendo una cosa, estás subiendo otra. No dejas de trabajar y tu mente todavía sigue en el trabajo.
1: Exacto.
0: O sea, y esto se dieron cuenta de que no es sano para los empleados. Mira, si no están produciendo lo que tienen que producir.
1: Y de hecho yo conozco paisanos que en la mañana, por ejemplo, trabajan de meseros en un restaurante. Uh-huh. En la tarde hacen Uber y en la noche se van a trabajar a otro restaurante en la cocina.
0: Y estamos en la gloria, en el país de las oportunidades, en el país donde supuestamente, pero sí trabaja mucho la gente. Yo trabajé mucho tiempo de 12 horas todos los días. 12 horas todos los días.
1: En la casa de espantos que me contaste.
0: No, estaba en la casa de espantos. Bueno, Zayda, que es la que trabaja como 3 horas todos los días acá, ¿verdad?
1: No, sí, amigo. No, la Zayda no se preocupa.
2: No, es cierto.
1: Ella dice, ¿trabajar qué es eso?
2: ¿Sabes qué? Tienes razón. Con permiso, ya
0: no
2: me
0: es
2: voy.
0: Cierto,
2: ya voy a dejar de trabajar.
0: ¿Qué sentida eres?
1: Hasta la Zayda le dicen, trabajar, estoy cansada, Luis. Ya no, se causó todo.
2: No, no digo que estoy cansada. No, digo que tengo una cita con el doctor.
1: Ah,
2: es cierto.
1: Sí, cierto, sí, siempre. Siempre tienes citas con el doctor.
0: Queremos platicar contigo. Ajá. Oye, esto pasa en Alemania, que quieren que trabajen menos, pero por ejemplo, tú que te vives aquí en los Estados Unidos, ¿cuántas horas trabajas al día? ¿Cuántos trabajos tienes? Márcanos que queremos escucharte a ti en el 1-844-370-4839.
1: ¿Y tú, gordo, cuántos trabajos tienes?
0: Pues tengo este y luego tengo el trabajo de cuidarme yo también acá, de mirarme guapo todos los días.
3: ¡Eso es un trabajo también, oye!
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1: Oye. Oh, yeah. Bueno, pues si le acaban de poner a Freeway Show, amigos, lo estamos compartiendo de que en Alemania están optando por que las empresas solamente pongan a trabajar a sus empleados por 32 horas.
2: ¡Qué rico!
1: 4 días a la semana y les pagarían las 40 horas, amigos.
2: Oye, por favor, ¿qué estamos pasando? Nos estamos, o sea, acá en Estados Unidos nos estamos quedando atrás.
1: ¿Qué? ¿Por qué? Porque rinden más. Las personas cuando están más descansadas rinden más, tienen más tiempo con su familia y tienen esta cultura de que, bueno, estés mucho mejor. Nada que ver con lo que vivimos aquí en Estados Unidos,
2: ¿eh? Yo diría que, fíjate, nada más trabajemos 2 horas, que sean 4 días a la semana y que nos paguen 50 horas.
1: Me parece formidable, mi querido Morris.
2: Muy bien.
1: Mira, no es el caso de Romy. Mi querido Romy, gracias por hablar aquí al Freeway Show. ¿Cuántos trabajos tiene mi rey? ¿Cuántas horas trabajas?
3: No sé cuántos trabajos tengo, no sé cuántas horas trabajo, es más, no sé si tengo vida.
1: Ay, Romy, andamos bien mal, mi rey.
2: Bienvenido a la vida americana, mi rey.
1: Platícanos esta triste historia, mi rey.
3: Miren, trabajo de lunes a jueves, de 6 de la mañana a 4 de la tarde en una carpintería.
1: Sí.
3: ¡Órale! De lunes a jueves se hacen las 40 horas. Ajá. Tenemos libres viernes, sábado y domingo. Y en esos días hago Uber, viernes y sábado hago Uber 12 horas porque no me dejan trabajar más. Okay. Pero también los viernes, sábados y domingos doy masaje a domicilio. ¡Anda! Y también estoy monetizando en redes sociales.
1: ¡Órale, gordo! ¡Ay, tienes 3 trabajos oficiales, mi querido Romy! Oye,
2: ¿un masajito para ti? Sí.
1: No, no, amor, estamos hablando acá con Romy. ¿Esto te da suficiente para cubrir tus gastos o te queda también para ahorrar?
3: No, me hace falta todavía más.
2: Gordo, Dios, contrata a Romy un masaje, no. Te hace falta, tú estás bien estresado, güey.
1: Es lo que te digo, o sea, que tenemos varios trabajos y no es ni siquiera lo suficiente para cubrir lo que tenemos que pagar.
2: Pero el Pancho no dice, sí, güey, que sí. Me haga un masaje.
1: Ah, Romy, ¿cómo das lata tú, Romy? Está ocupado, Morris.
2: No, ¿verdad que no estás ocupado, Romy? ¿Verdad que sí tienes tiempo?
3: Claro que no. No, yo tengo todo el tiempo del mundo.
1: Gordo. Bueno, vienes un día aquí a la radio para que le des un masaje también acá a Morris, entonces.
2: A mí sí.
1: Me quería Romy.
3: A todos les voy a dar un masaje.
1: Oye, Romy, mientras no queden un final feliz, ¿verdad?
3: No, eso ya son más caros.
2: Oye, el Romy también ese final, las felices, ¿verdad, Romy? Le sacas las serpentinas, los globos, las cantas y todo el rollo, no hay problema.
1: ¿Nos vamos a Alemania, mi querido Romy, o qué?
3: Sí, ya, es más, ahorita voy a hacer las maletas.
1: Sí, de una vez, ay, sí, es que trabajamos mucho aquí en los Estados Unidos.
2: Sí, la neta que sí.
1: Mira, vamos, rezar con el compa Jay, viene también Miriam, el resto de las llamadas telefónicas en el 1-844-370-4839. Oye, ¿cuántos trabajos tienes? ¿Cuántas horas trabajas al día? 1-844-370-4839.
4: Ándale, Pancho, un masaje con el Romy.
1: Ándale, gordo. Bueno, ya me convencieron. Romy, espérate en la línea.
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1: Bueno, queremos platicar contigo en el 1-844-370-4839. Oye, ¿cuántas horas trabajas al día? ¿Cuántas horas trabajas a la semana? Márcanos 1-844-370-4839. Como Miriam, mi querida Miriam, ¿cuántos trabajos tienes y cuántas horas trabajas a la semana, corazón?
2: ¡Miriam!
3: ¡Hola, hola!
1: ¡Miriam! ¡Hola, Miriam! ¿Cómo estás?
3: Hola, ¿qué tal? Bien, bien, ¿y ustedes?
1: Si nos miraras, guapo, te enamoras, Miriam. Mi querida Miriam.
3: Oh, my gosh, ¿en serio?

0: a limpiar por mi cuenta, ¿verdad? Uh-huh. Y yo no quería porque dije, uy, de aquí encuentre casas para limpiar. No, no, yo no quiero. Y me dijo, eso es lo que vas a hacer y a eso te vas a dedicar y el día que no esté te vas a acordar de mí. Hace 5 años él falleció.
1: Ay,
0: y
1: no
0: gracias
1: manches.
0: A Dios, gracias wow. a Dios, me ha ido demasiado bien. Dios ha puesto ángeles en mi camino. Una clienta me regaló mi casa, una me regaló una camioneta. He sido totalmente bendecida en estos 5 años. Doy gracias a Dios por el tiempo que me prestó a mi esposo, pero sí. también doy gracias a Dios de que estoy bien junto a mis hijos. Los he sacado adelante a los tres. Solo tengo un trabajo de 9 de la mañana, a veces a 3 de la tarde, a 1, a 5, wow. varía el tiempo, ¿verdad?
2: Oye, mira,
0: que no estoy en casa.
2: Como que tu marido te preparó, porque mira, él te dijo, te vas a dedicar a la esto, verdad, esto sí. es lo que vas a hacer, y desafortunadamente, bueno, pues el Señor ya no está aquí con nosotros, pero fíjate, ajá. él te trajo toda esta bendición.
1: Sí.
0: Claro.
1: Oye, no manches.
0: La verdad que sí, porque yo no sabía nada de, o sea, sí trabajaba antes en un restaurante, pero como que no falta qué persona te hable mal de ti, los patrones y este y el otro, entonces no me gustaba ese ambiente de trabajo, y dije, ya me quiero sí. para México, yo no quiero estar aquí, y mi esposo, no. A sí. esto vinimos, aquí te vas a quedar. Y de hecho, dos semanas o una semana antes de fallecer, él trabajaba en aire acondicionado por su cuenta con mi hijo. Uh-huh. Y le dijo a mi hijo, yo ya no voy a ir, yo ya no voy a estar aquí.
2: Sí.
0: Pero yo quiero que tú te dediques a lo que estamos trabajando hoy en día.
1: Sí. ¡Qué historia!
2: Oye, mira, no manches. Ya ajá. que tienes tu propio negocio, ¿no andas buscando una empleada que le entre sí. casa para mandarte ahí a Zaida?
1: Sí, para que aprendas Zaida, porque la neta no trae un cochinero.
0: Sí, mándamela. Ahorita voy a tener mucho trabajo en la playa, en Por Aranzas.
1: ¡Órale, Zaida!
2: Me la puedes hacer a lavar trastes ahí a la morra.
3: ¿Dijo que me voy a ir a la playa a hacer nada?
1: ¡No, Zaida! Okay. No, que vas a ayudarle a trabajar, a limpiar casas, Zaida.
3: ¡Oye, la razón! ¡Yo escuché playa!
2: No, oye, pero compone acá
3: la suerte.
4: No. Mira, pues está un ranchero, un fresa y un osado. Parece chiste, pero no, no lo es.
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1: Bueno, pues amigos, ¿qué dice la ciencia? ¿Cuál es el número mágico de cuántas horas deberíamos de trabajar todos los días o a la semana, amigos? ¿Qué dice la ciencia? Ahí les va. 32 horas.
2: ¿32 horas?
1: Máximo 38, ya con overtime.
2: Y se me hace mucho.
1: 32. ¿Para qué? Según dicen acá los científicos, para que tengas salud mental, señores, para que tengas una familia que te conozca, ya que hay mucha gente que trabaja 14, 15, 16 horas en tu casa, eres el señor que paga la renta, para que el día de mañana tus hijos digan, ah, sí, mi papá, claro, sí, fue a la graduación, fue para acá y fue para allá, sí, tuve tiempo de estar con mi papá. Para que tengas salud física, para que tengas mucha productividad también, pero

0: productividad real.
1: Exacto.
0: Dicen acá,
1: yo estoy contigo, gordo, te apoyo.
0: Dicen los
1: Pancho
0: expertos.
1: Para presidente.
0: No, no, solo
2: Pancho científicos, para
0: Norris.
2: Presidente.
0: Pero yo ni lo
1: Pancho
0: digo.
1: Para presidente.
0: Dicen acá los científicos, fíjate que el que trabaje una persona arriba de 50 horas por semana no significa que va a ser igual de productivo.
1: Exacto.
0: Igual lo puedes sacar ese trabajo con 40 horas o con menos. Si se pasan de 70 horas que trabajan a la semana, es la misma productividad que tuviera 40 horas, pero con más errores.
1: ¿A poco?
0: Con más errores, sí.
1: O sea,
0: como, y todo no, porque te ponen a trabajar de más.
1: O sea, te vuelves como pues una máquina y a veces puedes hasta cometer errores.
0: Claro,
1: pues
0: estás cansado, o sea, ya trabajaste demasiado tiempo, o sea, ya dejaste a tu familia también allá en la casa. Te extrañan también la casa. Entonces, el número mágico para que tengas salud mental, física, productividad y también para que estés bien de tus capacidades cognitivas es de trabajar mínimo de 32 horas por semana, máximo 38.
1: Sí.
0: Ahí está, señores.
1: Y en la sombra y con aire acondicionado.
0: Por favor, y con sí. tu lonchecito
1: y con
0: todos los días.
1: Incluido, exactamente.
0: Y un break también.
2: Sí, exactamente.
1: ¿Y cuántas horas de snap?
2: Por lo mínimo 3. Ah, pero si tu cuerpo lo necesita, 4.
1: Qué bárbaro. Y que te hagan masajito también, ¿verdad, gordo?
3: Vámonos para Alemania.
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0: la Joaquín.
1: Muchas gracias.
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0: la Joaquín.
1: Muchas gracias.
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